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Son las 6 de la mañana, 2 minutos, 6-2. 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
2: Oh. Hola, Olímpica, buenos días.
3: Vale, Baruchito, buenos días. ¿Qué más? ¿Cómo van ese Barucho? Barucho, que reportando sintonía, pues, para saludar a las muchachas. Está Erika, la cocinera.
2: ¿Sí?
3: Está Sabas, el panadero.
2: Ajá.
3: Extraña Trululú.
2: ¿Sí?
3: Está Yandy. ¿Sí? Está Isabela.
2: ¿Eh?
3: Está Dariana. Está Betty.
2: ¿Betty?
3: Está lo más lindo que Reinelito. ¿Ah? Un saludito muy especial para el patrón que está recostado en las repetidas todavía. Yo escucho Olímpica porque me pone de todo. Y bien, bueno, por favor me pone Los Habanales. Gracias.
2: Listo, Rey, con mucho gusto. Panadería, La Taona en Monte Bonito. 6-7.

0: ¿Qué hubo, don Evelio, hombre?
1: Buenas, les hable Evelio Aramillo Loaiza. ¿Y saben qué? Estamos en las bailables de siempre.
0: Sí, pues, señor, a despertarse, pues.
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0: Sí, señor, 6:10. 6:10 minutos.
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0: Uy, hoy es sábado, qué rico.
1: Y este es el mejor día de la semana. Sábado, cacanería, hoy es el día de rumbear y...
0: Por eso, don Ebrio, hay que orar por el sábado.
1: Señor, creador del cielo y de la tierra.
0: Eso.
1: Creador de los animales, de las plantas, de los minerales y de mí. Y
0: gracias.
1: Gracias. Porque hoy es sábado, idiota.
0: También a todos los amigos oyentes que salen de trasnocho.
2: A esta hora sí. Me imagino a más de uno saliendo del trabajo.
0: Ajá.
2: Ahí en la buseta, dándose golpes contra la ventana, todo dormido, babiado.
0: Babiado.
2: Con las babas afuera. No, me los imagino. Por eso no.
1: Pero van oyendo Olímpica ustedes.
0: Y buenos días para toda la familia Olímpica que se encuentran en Pereira, Risaralda, Quindío, Armenia, Manizales, Caldas, Norte del Valle, Cartago, Santa Rosa, La Virginia, Cuba, Dos Quebradas, Colombia, América. Buenos días, buenas tardes en Europa, buenas noches en Asia, África y también en Oceanía.
3: ¿Te acordás con esta bailable cuando nos manteníamos en las casetas?
0: Sí, claro.
3: Recuerdo, Jesús.
0: Ay, María, la plena de San Antón.
3: Esta canción estaba pegada cuando mis abuelitos se casaron, yo me acuerdo.
0: Yo también me acuerdo. Bueno, por acá dice, vea, ahora que venía hacia Olímpica, sector Invico, están dañados los semáforos. Sector Invico, están dañados los semáforos. Precaución, ojo con la velocidad. Antes de cruzar, siempre mire para los dos lados. Repito, semáforos de Invico están dañados. Más para acá que nos dice don Oscar a esta hora con Olímpica Estéreo. Ahí que nos envía don Oscar a esta hora. Esto es de hoy, si no estoy mal. Hola, Oscar.
4: Sí, señores, una ambulancia acá por la del pollo llegando a más abajito del parque industrial, urgente. Un accidente ahí, una moto con una mula.
0: Ay, Dios mío.
4: Ahí necesitan la ambulancia urgente.
0: Por la del pollo, más abajo del parque industrial, accidente de moto con mula. Bendito Dios. Accidente de moto con mula, más abajo del parque industrial. Carramenta por este accidente. Más abajo del parque industrial, accidente de tractomula con moto. Dios. Saludos para Galán también. Hola, Olímpica, buenos días.
5: Olímpica, muy buenos días. Olímpica, para un saludito desde Panaderías Justo y Bueno, en Chile, Los Ángeles.
0: ¡Oh, qué bien!
5: Saludito para la panadería que acaba de dar saludos. Dios los bendiga y feliz día.
0: Amén.
5: ¿Y por qué escucho Olímpica? Porque me pone de todo y bien bueno.
0: Ahí está el saludito.
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0: Desde Chile, escuchando Olímpica 102.7, ¿qué dice Mauro? Hola, Mauro, buenos días.
7: Barocheto, muy buenos días, mijito. ¿Cómo vamos, hombre?
0: ¿Qué, pues, qué? Papá.
7: Barocheto, aquí saludándolo desde Providencia, papito. Desde el barrio Providencia, papito. Esa. Camellando, gracias a mi Dios.
0: Eso.
7: Muy bendecido ante todo.
0: Adiós,
7: el clima, pues... Hoy va a calentar, hoy va a estar sabroso también, pero bueno, hay que acomodarnos a lo que nos manden, papito.
0: Lo que Dios
7: quiera. Oiga, Arocheto, ¿eh? Aquí en sintonizado con la mejor emisora, Arocheto, más colaborar, hombre, con un disqueto.
0: Dime.
7: Discaso, mano, ¿cuál? Qué discaso, mis tres Marías.
0: Las.
7: Arocheto, bendecido día para usted, para todos, hermano, para toda mi tierra, para toda mi, bendito para toda mi Colombia, bendito a mi Dios, Arocheto, muy buen día para todos, muy buen día.
0: Con mucho gusto, ahí le va la canción, don Ebrio. ¿Le ponemos la canción o no le ponemos la canción?
1: Oíste vos, ¿cuándo para de hablar? Vos sos como un pájaro que tenía yo, que había que darle un plátano para que cantara y un racimo para que se callara el idiota.
0: Ah, pero fue el oyente el que estaba hablando, yo no. ¿Ah?
1: María, me quedé raco para hablar. 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
0: 6:17.

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3: 6:26 minutos.
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2: Oh. 625, hola Olímpica, buenos días.
3: Hola Olímpica, buenos días. Un saludo desde aquí, de Burgos, España, el barrio Los Cafeteros. Le saluda Jaime, Vanessa, Pato, Nayeli y Alex Molina. Y a ver si nos complace con la cancioncita. ¿Cuál? El hijo ausente de Pastor López.
2: Listo, un abrazo, muchachos. Y buen día. Alex y compañía limitada. Bar Los Cafeteros en España, en Burgos. Escuchando Olímpica Stereo. Porque nos pone todo.
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2: 626.

0: 6 de la mañana 29, 6:29, ¿qué nos dicen para acá los oyentes? Buenos días, Olímpica.
1: Hola, Barucho, buenos días. Hola. Bendecido día para ti y todo el elenco de Olímpica Estéreo Pereira.
0: Igualmente.
1: También a Don Ebrio.
0: Eso.
1: Y nada, Baruchito, a ver si me podía colocar unas dos cancioncitas.
0: Dime. Sin
1: sangre en las venas y llorarás.
0: Perfecto.
1: Y nada, yo escucho Olímpica porque me pone de todo y bien bueno.
2: Y bien bueno.
0: Bueno, preguntita para Glorita. ¿Llorarás del Supercombo o llorarás de Oscar de León? ¿Listo? Para que lo tengas en cuenta, Glorita, me respondas. ¿Llorarás del Supercombo o llorarás de Oscar de León? Buenos días, Olímpica Estéreo, ¿con quién hablamos?
3: ¡Hola, Baruchito!
0: ¡Hola!
3: Soy Ana Sofía. ¿Me puedes poner, por favor, la canción de Cali Pachanguero? Un saludo de Ana Sofía Melo desde Alicante, España.
0: ¡Ay, tan linda! Cali Pachanguero, con mucho gusto. Dios te bendiga. ¡Claro que sí! Salud para Rosenberg Villada. Más por acá para Luis Ernesto en España, para Pecos. ¿Qué nos dice Pecos a esta hora con Olímpica Estéreo?
4: Hola, Baru. Muy buenos días.
0: Hola.
4: Reportando sintonía desde Ciudad de Panamá. ¿Cómo estás?
0: Muy bien.
4: Baru, para... Un saludito, por favor, ahí a la familia León Montoya en los barrios Santa Isabel y Lusitania Alta en Dos Quebradas.
0: Sí.
4: Y por favor, para un par de canciones.
0: Dime.
4: La Cabellona del Chani Mesa.
0: Sí.
4: Y Traguito Bueno del Combo Palacio.
0: Perfecto.
4: Que tengas un excelente
0: Amén.
4: Día. Buen fin de semana. Muchas bendiciones para todos. Y yo escucho Olímpica porque me pone todo y bien bueno.
0: Buenas canciones.
2: Y bien bueno.
0: Sin sangre en las venas, llorarás, Cali Pachanguero, La Cabellona, Traguito Bueno. Escuchando Olímpica 102.7. Alexa. Hola, Alexa, buenos días.
5: Hola, buenos días allá en mi tierra amada, Colombia. Buenas tardes aquí en España.
0: ¿Sí?
5: Alexa Uribe desde Celorio, Llanes, en Asturias.
0: Ajá.
5: Un saludo pues a todos los de Olímpica y bueno, muchas gracias por alegrarnos los días. No, pues nada,
0: no.
5: Gracias a Dios que podemos contar pues con esa compañía de ustedes en esto por acá tan lejos, pero
0: sí,
5: bueno.
0: Sí, es verdad.
5: Muchas gracias a todo el equipo y no, pues nada, que Dios los bendiga y de nuevo muchas gracias por alegrarnos la vida.
0: Tan bella.
5: A todos los colombianos y darnos pues como esos ánimos en
0: sí.
5: momentos difíciles.
0: Con toda,
5: Dios
0: con
5: los
0: toda.
5: Bendiga, muchas gracias.
0: Amén.
5: Y yo escucho Olímpica porque me pone de todo y bien bueno.
2: ¡Y bien bueno!
0: Dios te bendiga, Alexa, y yo sé que muchos están como Alexa, que Olímpica es la compañía para... su soledad, que Olímpica la acompaña a pesar de que no estén solos, pero la acompaña para bailar, para gozar en familia, en amigos, pero los que están solitos sí que le sacan el jugo a Olímpica Estéreo 102.7. 6:32, 28 para las 7.

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1: Salud para Estrellita, que está a esta hora en España, escuchando Olympic Stereo 102.7.
2: Y me voy a poner dos bailables seguidas, y puta. ¡Huepa!
1: Ahí está la segunda. Faltan 24 para...

0: 6:45, falta un cuarto para las 7. Me están pidiendo loterías también a esta hora con Olímpica 102.7. A ver ayer qué jugó. Ayer jugó Risaralda, Medellín y también creo que Santander o Cauca. Voy a mirar a ver por acá qué loterías jugaron el día de ayer. Para decir de una vez los resultados, ayer jugó Risaralda, Santander y Medellín. Atención con Risaralda, 0-0-77, doble pacha. Risaralda, 0-0-77, Santander, pacha en la mitad, 93-38, 93-38, Santander y Medellín, 12-08, Medellín 12-08, loterías jugadas ayer en territorio colombiano. Y vamos a ver si de pronto les puedo dar una buena noticia. A ver por acá, pues sí, sí, no. Pues ayer el Deportivo Pereira no ganó, pero tampoco perdió. 0-0 ayer contra Fortaleza, buen resultado, sí, pero bueno, ahí vamos. Ayer el antier jugó Bucaramanga Llaneros 1-1. Ayer Fortaleza 0-0 con nuestro grande Mate Caña. Hoy 2 p.m. Pasto Águilas Doradas. Hoy 4:05 Alianza Tolima. Hoy, hola Nandito, a 5:85 Nandito. Hoy 6:10 Medellín Deportivo Cali, buen partido. Hoy 8:15 Junior Millonarios, buen partido. Mañana 3:45 Jaguares Nacional. Mañana 5:45 América Boyacá Chico. Mañana 8 p.m. buen partido en el Campín Santa Fe frente a Once Caldas de Manizales. Nandito, Dios te bendiga. A 5:85 siempre con Olímpica Estéreo 102.7, que nos dicen los oyentes a esta hora. Olímpica, buenos días. Olímpica, ¿quién anda por acá? Buenos días.
1: Peruchito, buenos días.
0: Hola.
1: Amaneces, ¿y tú? ¿Cómo estás? Espero que estés muy bien.
0: Adiós, gracias.
1: Estoy haciendo un gran día, un buen día allí con calorcito.
0: Bastante.
1: Está lloviendo.
0: Ajá.
1: Aquí también estamos aguantando el sol, de sí. Lo lindo. Nada, para saludarte, desearte que tengas un día excelente y para pedirte una canción, por supuesto.
0: Dime.
1: Ya sabes que me gusta mucho el sombrero, pero esta vez te voy a pedir El Preso.
0: El Preso, con mucho gusto.
1: Un abrazo enorme.
0: Dios te bendiga.
1: Cuídate mucho, Dios
0: tan
1: te bendiga.
0: Bella.
1: Te quiero.
0: Igualmente, Dios te bendiga.
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0: Saludos para Estelita y Marius en Palma de Mallorca, escuchando Olímpica 102.7. Buenos días, Olímpica.
3: Hola, Olímpica, buenos días, Baruchito. Qué alegría saludarlo para felicitarlo, como siempre, por tan excelente programación, Baruchito. Amén. Las bailables de siempre, el mejor programa de toda la semana.
0: Tan bello.
3: Para reportar sintonías al Picón y Jugo La Popa, Rosita y Abelardo. Para dos cancioncitas, Cali Ají y Entrega Inmediata. Lo escucho Olímpica, que me pone estoy bien bueno. Hay un saludito allá en Puerto Alegre, Brasil, al primo José Eduardo alias Perico. Que Dios lo bendiga.
0: Eso, con mucho gusto.
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0: Abelardo y Rosita en Salpicones y Jugos La Popa. ¿Dónde? Allá en La Popa, donde quedaba el CAI anteriormente. Ahí están ellos. Y también en la 15 con sexta, en Frulay, está Fernandín y Blanquita, escuchando Olímpica Estéreo 102.7. A ver, ¿qué más por acá? ¿Quién está por acá reportando sintonía con Olímpica 102.7? Buenos días, Olímpica.
4: Hola, Baru, ¿qué más? ¿Cómo vamos?
0: ¿Cómo estás?
4: Baru, mira que tenemos un inconveniente en el Colegio Técnico Superior.
0: ¿Qué pasó?
4: Los niños llevan más de un mes de vacaciones obligatorias porque la docente que estaba se pensionó y no dejó
0: reemplazo
4: ni nada. Los niños llevan un mes, la Secretaría de Educación de Pereira no ha hecho nada, no han asignado ningún docente ni nada de eso, y las directrices del colegio tampoco han dado solución.
0: Sí.
4: Ya llamó un mes fuera de vacaciones. Entonces estamos muy preocupados porque le están vulnerando el derecho al estudio a los niños.
0: Sí, señor.
4: A ver si de pronto me puedes colaborar ahí difundiéndola por el medio de Olímpica Estéreo. A ver si Secretaría de Educación nos da solución sobre este tema.
0: Dios quiera.
4: Y el Colegio Técnico Superior. Uh-huh. Le agradezco mucho, Baru.
0: Dios amén. Bendiga. Dios te bendiga.
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0: 6:50, 10 para las 7.

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1: Saludos para todos los muchachos de Técnicos en Barrido, en Pereira, en Dos Quebradas, en Cuba. Siempre están ahí, también en el norte del valle, Técnicos en Barrido. No son escobitas, son Técnicos en Barrido. Escuchando Olímpica Estéreo, 102.7. Hágale, pues, hágale.
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0: Saludos para Payaso Elá 264. Está aquí en la canta, Don Evelio.
1: Vea, hombre, para bailar. Aquí está esta de Rodolfo Aicardi.
0: Oiga, saludito para Alejito, que está en Allentown, Pensilvania. Me pide Suave Bruta. Con mucho gusto, Alejito, desde Allentown, en Pensilvania, USA. 3 para las 7.

0: 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Estamos en las bailables de siempre, y
1: Choice Caso. 7:01. 7:01.

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1: No me antoje, no me antoje, hombre, don ebrio, chocolatico, pancito, milito, no, tanta cosa, Dios, bendito Dios. Los que están desayunando, bienaventurados, y escuchando Olímpica Estéreo, pues mucho mejor. A esta hora, Olímpica Estéreo, 102.7 Don Ebrio, La Mancha Naranja.
2: ¡Hey, un abrazo para todos los buceros! ¡Uepa! 10 filitas para atrás, la señora por el tubo en medio. ¡Ey, no le arrime el plátano a la señora! ¡Cuidado la mancha con el guineo!
1: ¡Sí, señor! ¡Mancha amarilla!
2: ¡Ay, María! ¡Un abrazo bienvenido para todos los taxistas de Pereira!
1: Y quiero preguntar a esta hora, ¿cómo sigue el tema de la carramenta, el choque, el guarapazo por la del pollo, más abajo del parque industrial, entre moto y tractomula? ¿Y cómo va el tema de los semáforos en Invico? Cuando pasé esta mañana a las 5:40 más o menos, los semáforos en Invico estaban dañados. Hola, Olímpica, buenos días.
3: Hola, Olímpica, muy buenos días.
1: Señor,
3: ¿cómo están todos?
1: Bien, ¿tú?
3: Espero que estén bien.
1: Adiós, gracias.
3: Un saludito aquí para todos los trabajadores acá en Cabañitas, en Morelia.
1: Sí.
3: Para escuchar dos cancioncitas.
1: ¿Cuáles?
3: Por esa mujer de Charrito Negro y el carrito de Lisandro Mesa.
1: Perfecto.
3: Yo escucho Olímpica porque me pone de todo y bien bueno.
1: Con mucho gusto.
4: Y bien bueno.
1: Oye, buenas canciones. Mi carrito de Lisandro Mesa y también por esa mujer que de verdad desde Cabañitas en Morelia, escuchando Olímpica Estéreo 102.7. Hola, Olímpica, buenos días.
5: Buenos días, familia Olímpica, reportando sintonía desde San Nicolás, fiel oyente.
1: Colacho.
5: Para que me complazcan con una canción.
1: Sí.
5: Las Caleñas. Yo escucho Olímpica porque me ponen de todo y bien bueno.
4: ¡Y bien bueno!
1: Las Caleñas de Pastor López también quedan ahí listicas. Perfecto. Hola, Olímpica, buenos días.
6: Baruchito, muy Hola. Buenos días. ¿Cómo amanece?
1: Muy bien.
6: Que tenga un espectacular.

0: Espectacular día.
1: Igualmente.
0: Maravilloso.
1: Ah, tan becho.
0: Para que me haga el favor y me complazca con la canción Boquita de Caramelo.
1: Buena.
0: Yo escucho Olímpica porque me pone de todo. Y bien bueno. Dios lo bendiga a usted y toda su familia.
1: Amén. Con mucho gusto. Dios te bendiga. Gracias. Buena canción también. A esta hora, Las Caleñas, Boquita de Caramelo. Por esa mujer, mi carrito. ¡Qué locura! Más por acá nos dicen a esta hora, Borucho, buenos días en Colombia. Un saludito para usted, por favor, un saludo a Luis Cumba, acá en Barcelona, España. Por favor, un disco, Eres Picaflor. Yo escucho Olímpica porque me pone de todo.
2: ¡Y bien bueno!
1: También se les tiene Eres Picaflor de Son Master. Ahí está también programadita. Con mucho gusto. ¿Qué dice Carlos Humberto? Carlito, good morning.
3: Baruchito, Baruchito, buenos días. Tienda Panadería Mallorca.
1: Eso.
3: Reportando sintonía. Londoño, Londoño.
1: ¡Londo!
3: Para pedir el disquito Tormentos de Rodolfo.
1: Ay, Dios mío, bendito, con mucho gusto. Otro himno de Olímpica Estéreo. Después de las Tres Marías. Tormentos también es un himno de Olímpica Estéreo, de las bailables de siempre. Hola, Olímpica. Un saludito para mi papá Carlos, que él siempre puso Olímpica en la casa y me pasó la tradición de escuchar Olímpica por las mañanas. ¡Qué bien! ¿Tú cómo te llamas? Porque aparece número como de Estados Unidos. Un saludo para mi papá Carlos, que él siempre puso Olímpica Estéreo en casa y me dejó la tradición de escuchar Olímpica todas las mañanas. Dios te bendiga. Gracias por escuchar Olímpica Estéreo 102.7. ¿Quién más? ¿Quién dijo yo a esta hora? Hola, Olímpica, buenos días. ¿Quién hay por acá? A ver, ¿qué nos dicen? A ver, a ver, a ver. Esta es de hoy. Ah, desde muy temprano pusieron. Dice Olímpica, buenos días. Me dijo Andrés Clavijo, o mi hijo Andrés Clavijo, está de cumpleaños, 30 añitos.
4: Olímpica, Olímpica, estoy cumpliendo años.
1: Ah, listo, Andrés Clavijo está de cumpleaños, ¡felicitaciones! ¡Bien! Y que Dios me lo bendiga. 7-7.

7 de la mañana, 12 minutos, 7:12, escuchas Olímpica Estéreo 102.7. Saludos para mi amigo Fader y todos los que están allá en los mercados campesinos, contigo al Centro Comercial El Progreso, amplificando Olímpica Estéreo 102.7, las bailables de siempre. Mercados Campesinos, ahí, contigo al Centro Comercial El Progreso, 713.

0: 7 de la mañana, 19 minutos, 7:19. Hola, Olímpica, buenos días.
1: Arucho, Arucho, buenos días. Buen día, papito, ¿cómo está?
0: ¿Y tú?
1: Excelente día, excelente fin de semana.
0: Eso.
1: Baruchito.
0: Dime.
1: Por acá para saludar a los parceros que estamos acá. Dale. Haciendo un trabajo. A Juancito, a Luis, a Alfredo. Y el resto para saludar a mi madre, a mi señora que la amo mucho, que es una gruñona. A mi hermano Gillo, la SB429.
0: Sí.
1: Saludar al parcerito Galán.
0: Ajá.
1: A los que nos escuchamos a diario de la mejor emisora.
0: Eso.
1: Luchito, muchas gracias. Yo escucho Olímpica. Amén. Porque me pone de todo y bien bueno. Yo quisiera escuchar las brujas.
0: Listo.
1: Y su papito, que tenga excelente fin de semana.
0: Amén, Fresita. Diego Alejandro Martínez, el esposo de Milene, el hermano de Gillo, escuchando Olímpica 102.7. Listo, con mucho gusto, la Fresita. Ahí están las brujas programadas. ¿Quién más está por acá a esta hora con Olímpica 102.7? Buenos días, Olímpica. Saludos de Nueva York. Gloria Holguín. Quisiera escuchar Puñal Sevillano. Decirle a mi esposo que gracias por ser el conductor elegido, que lo quiero mucho. Gracias. Escuchando Olímpica Estéreo, porque nos pone de todo.
2: ¡Y bien bueno!
0: Más por acá, dice Nidia Baru. Siguen malos los semáforos de Invico. Gracias. Gracias, Nidia, por el reporte. Que siguen malos los semáforos en Invico. Y cómo sigue la carramenta por el choque de la tractomula y la moto. Más abajito del parque industrial por la del pollo para que nos informen también. Gracias. Desde España, Ligia Vélez. Estoy escuchando la mejor emisora de Colombia. Estoy con mi hija limpiando en casa. Y por favor, ¿nos podrías colocar la canción? Dice de Rubén Blades, Amor y Control. Siempre alegre. Gracias, bendiciones. Baruchito, escuchando Olímpica porque nos pone de todo.
2: ¡Y bien bueno!
0: Bueno, siempre alegre, aguanta. Amor y Control más bien es como lentica, pero siempre alegre con toda. La ponemos, Ligia, con mucho gusto. ¿Listo? Gustavo, buenos días. Ay, ya viene la reflexión del padre Alexander. Tranquilito, ya venimos. Saludo desde Valencia, España, mi familia. En el 7 de agosto, Dos Quebradas. ¿Será que quiso decir que venía el 7 de agosto a Dos Quebradas? Ah, no, ya sé. Barrio, 7 de agosto.
3: ¡Ay, qué bruto, focalicero!
0: Un saludo desde Valencia, España, a mi familia, en el barrio 7 de agosto de Dos Quebradas. Casi infarto a la familia que iba a venir, qué rico, pero no. Es el barrio 7 de agosto en Dos Quebradas. Está en España, en Valencia, y saluda a la familia. Ah, pecado. Buenos días, Olímpica.
4: Baruchito, buenos días.
0: Hola.
4: Elas con Eri, el A198. Baruchito, los semáforos de Invico siguen funcionando. Con mucha precaución hay para todos. Buen día.
0: Gracias, Eric. Escuchando Olímpica 102.7. Eric, gracias. ¿Qué nos dicen por acá? Buenos días, Olímpica.
5: Reportando sintonía de acá de la Universidad Católica. Quiero escuchar la canción Momentos. 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
0: 7 de la mañana, 23 minutos.

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1: Les traigo la triste historia de Melón y Melambes. Melón y Melambes se volvieron políticos. Melón estuvo en la izquierda y Melambes la derecha.
2: ¿Cómo les parece que un muchachito con la abuelita por la calle y se le cayó un chicle en la boca y lo iba a coger? Le dice la abuelita: ¡ah! No, Jaimito, las cosas del piso no se cogen. Siguieron caminando cuando al ratico el muchachito se iba chupando un bombón, se le cayó al suelo y le dice la abuelita, apenas lo vio, que se agachó: ¡las cosas del piso no se recogen! Siguieron caminando y de pronto la viejita se tropezó con un ladrillo y se va para el suelo y le dice: ¡nieto, ayúdeme! Y le dice el nieto: abuelita, las cosas del piso no se recogen.
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3: 7:29 en las bailables de siempre.
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2: 7 de la mañana, 31 minutos, 29 para las 8. Me puse a relojar esa canción Momentos. Pensé que era Momentos de Amor de Armando Hernández. No era esa. Me puse a relojar y Momentos es una canción del Combo de las Estrellas. Mira qué discazo. Momentos. Desde la Católica.

0: Bueno, por acá nos preguntan que hasta cuándo es el cambio de las megatarjetas de Megabus. ¿Hasta cuándo es el cambio de las tarjetas de Megabus? Para quien tenga la información, por favor, nos lo diga al 320-670-1027. ¿Hasta cuándo va el cambio de las tarjetas del Megabus? ¿Listo? Muchas gracias. Buenos días, Barucho. Para felicitar a mi esposo Eduardo, que hoy está de cumpleaños. Voy a guardarlo por acá porque quiero tener varios cumpleaños a esta hora con Olímpica Estéreo para hacer una chévere sección de cumpleaños. Más por acá nos dicen los oyentes Olímpica. Buenos días, Olímpica.
1: Maruchito, buenos días, con patas. Aquí 1:29. Una cancioncita, pues, Nubarrones.
0: Buena canción.
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0: Esto, paticas, Nubarrones. Aquí la programo también en mucha canción. Que les estoy poniendo poco a poco, Nubarrones, con mucho gusto, paticas, escuchando Olímpica 102.7. ¿Cómo va el tema de la carramenta por la del pollo? Tristemente hubo un choque, un guarapazo por la del pollo más abajo del parque industrial entre moto y tractomula. Ay, Dios mío bendito. Buenos días, Olímpica.
2: Baruchito, buenos días. Hola. ¿Cómo está, Baruchito? Si me hace un grande favor y me coloca la canción.
0: Y yo que
2: te deseo a morir. No sé cómo titula, sí. Pero esa sí me hace el favor. Gloria desde Quinchía.
0: Listo, Glorita, con mucho gusto. Creo que es de Digna Isabel. Mucho por acá. Digna Isabel. Creo que es Qué Bello. Tan tara, tan tan tan tan tan tan tan. Yo creo que es Qué Bello de Digna Isabel, con mucho gusto. Glorita, por acá. ¿Qué más nos decía Glorita? Glorita nos decía algo más. Buenos días.
2: Baruchito, buenos días. ¿Cómo está, Baruchito? Usted me puede hacer el grande favor y me saluda a mi familia en Alicante.
0: Claro, dale.
2: Que los quiero mucho, que los extraño. Baruchito, si me hace el favor y me coloca la canción La Hacienda.
0: La Hacienda.
2: Y Gloria desde Quinchía, ¿qué estoy haciendo? Escuchando Olímpica porque me pone todo y bien bueno. Es el favor y me saluda a mi nieta Salomé Ortegón, que la amo con toda mi vida.
0: Sí, claro.
2: Feliz día para todos, feliz tarde para España y Gloria desde Quinchía.
0: Eso,
2: Glorita. ¿Qué estoy haciendo? Escuchando Olímpica porque me pone todo y bien bueno.
0: Listo, Glorita, ¿para qué nos dice Edison Bueno? Dice, Barucho, buenos días. Momentos es de El Negro Patiño. Voy a buscar también porque me gustó la de Momentos del Combo a las Estrellas. Voy a buscar la del Negro Patiño. Gracias, Edison Bueno. Saludo para Sayajin de la 589. Escuchando Olímpica 102.7. Buenos días.
3: Muy buenos días. Dios los bendiga a ustedes en la emisora. Que tengan un excelente día.
0: Igualmente.
3: Por favor, con mi esposa estamos vendiendo postrecitos de limón, de vainilla, arroz con leche, por si alguien nos quiere colaborar. Están muy deliciosos, estamos viviendo este emprendimiento porque no tenemos pues empleo. Si alguien nos puede colaborar con su compra, son a 3.500 y los dos los dejamos en 6.000. El teléfono es el 321-853-9847.
0: Ahí está el emprendimiento de esas dos personitas echadas para adelante con toda. 742-18 para las 8. Que te perdone, ñoño.

0: para los que apenas están levantando, les contamos que hoy es sábado y estamos en las bailables de siempre.
1: Hello.
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3: Oh. Olímpica, buenos días.
4: Baruchito, muy buenos días desde Cuenca, España. Un abrazo.
3: Amén.
4: Un saludo cordial. Te deseo que pases un feliz sábado con tus bailables de siempre.
3: Sí, señor.
4: A ver, Barucho, si por favor me colocabas la canción La Negra Caliente de Rodolfo Aicardi,
3: sí,
4: por
3: señor,
4: favor.
3: Con mucho gusto.
4: Escucho Olímpica porque me pone de todo. Y bien bueno.
5: Y bien bueno.
3: No la conocía, no la conocía. Ahí va. Faltan 13 para las 8.

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0: Son las 7 de la mañana, 57, 3 para las 8. Como siempre llega el padre Alexander Ramírez Ceballos con una excelente reflexión que nos la envía desde la parroquia de Inmaculada en la Florida. Estuvo lejos el padrecito, estuvo en Quinchía, en Belén de Umbría, estuvo en Mistrató. Y ahora está más cerca de nosotros el padrecito, padre Alexander Ramírez Ceballos, con una hermosa reflexión. Padrecito, good morning. Y con ustedes,
1: Alexander el Padre.
0: Hola, padrecito.
2: Buenos días, Paruchito. Dios te bendiga en este comienzo del mes, sábado primero de agosto, con Olímpica 102.7 y las bailables de siempre. Qué alegría escucharte con una excelente programación, pero también a los oyentes que piden este momento espiritual y a los cuales estas líneas les ayudan a vivir un poquito mejor. Que el mes que comienza traiga para todos felicidad sin límites. El tamaño de las personas. Una persona es enorme para uno cuando habla de frente y vive de acuerdo a lo que habla, cuando hay coherencia. Cariño, respeto. Es pequeña cuando solo piensa en sí misma o le hace creer a los otros que piensa en ellos, cuando se comporta de manera poco gentil, cuando no apoya, cuando abandona a alguien justamente en el momento en que tendría que demostrar lo que es más importante entre las personas: amistad, compañerismo, fraternidad, cariño, respeto y sobre todo el amor. Una persona es gigante cuando se interesa por la vida del otro, cuando busca alternativas para su crecimiento, cuando sueña junto con la persona, cuando trata de entenderla aunque no piense igual. Una persona es grande cuando perdona, cuando comprende, cuando se coloca en el lugar del otro, cuando obra, no de acuerdo con lo que esperan de esa persona, pero sí de acuerdo con lo que espera de sí misma. Una persona, en cambio, es pequeña cuando se deja regir por comportamientos egoístas o cuando quiere quedar bien con todos o maneja a la gente como un titiritero, y lamentablemente siempre hay gente que no tiene convicciones y se deja manejar. Una misma persona puede aparentar grandeza o pequeñez dentro de una relación, puede crecer o disminuir en un corto espacio de tiempo. No es la altura, ni el peso, ni la belleza, ni un título o la abundancia de cosas lo que convierte a una persona en grande. Es su honestidad, su decencia, su amabilidad y su respeto por los demás. La bendición de Dios Padre, Hijo y Espíritu Santo dirija cada día de este nuevo mes con el propósito de esta reflexión. 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
0: Ahí está la conclusión. ¿Somos personas grandes o somos personas pequeñas? ¡Bravo! Somos personas grandes.

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1: Y a esta hora nos reporta Mandíbula, nos dice que hay carramenta vía Cerritos a la Terpel. Hay carramenta vía Cerritos a la Terpel. Nos muestra un video donde hay mucha carramenta. A esta hora, vía Cerritos, llegando a Terpel, hay fuerte carramenta. Gracias, Mandy. Hola, Olímpica, buenos días. ¿En qué le podemos colaborar? Hola, Olímpica.
2: Paruchito, muy buenos días. Hola. Los saluda Alejandra Márquez de los Mercados Campesinos de Dos Quebradas. ¿Cómo estás? Queremos invitarlos que nos acompañen. Estamos ubicados enseguida del Progreso. Queremos escucharnos una cancioncita de Pastor López.
1: ¿Cuál?
2: Cualquiera.
1: Ah, bueno.
2: ¿Qué escuchamos? Olímpica, porque nos pone de todo y bien bueno.
3: ¡Y bien bueno!
1: Cualquiera de Pastor López, ¿listo?

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0: Reportan sintonía desde Cheitoyotas a esta hora con Olímpica Estéreo 8-5.

0: buenos días. 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
1: 8 de la mañana, 8:08.
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0: Oiga, don Ebrio, qué mezclota.
1: Uf, qué temota, Ebuta, qué temota.
0: Ay, María, qué berraquera. Pa, pa. Se bajó, hermano, se bajó.
2: Con el ritmo baja, tanga.
0: ¿Pero está muy viejita la canción o no?
1: No, déjelo.

0: Vea, la esposita del payaso del A264, don Ebrio, dice: qué mezclas tan espectaculares las que hace don Ebrio. ¿Ah? ¿Qué le va a decir a ella?
1: Listo, papi, listo, para las que sean, papi.
0: Creo que es mami.
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0: Salud para mi amigo DJ Alex Incapié en el Bohío con su mamita, creo que se llama Ofelia. Hace unas gelatinas espectaculares. Ofelia, Dios te bendiga. Y a mi amiguito Alex Incapié, DJ, escuchando Olímpica 102.7, nos dice Quique Gallego, que pasó por los lados de Cerritos Terpel y ya. Dice textualmente: Barucho, buenos días. Ya la carramenta de Cerritos, sentido Pereira Cerritos hacia Terpel, ya no está, ya se disolvió, ya no hay carramenta vía Cerritos, sector Terpel. ¡Bravo! Gracias, Quique Gallego, Dios te bendiga, Quique. Olímpica, buenos días.
5: Barucho, buenos días.
0: ¿Cómo vas?
5: Por aquí reportando sintonía desde Midland, Texas.
0: ¡Eso!
5: Barucho, sí, tiene un temita ahí, pues, no sé si de pronto usted lo tenga.
0: ¿Cuál?
5: O lo pueda conseguir.
0: Sí.
5: Se llama La Cumbia del Garrote.
0: Voy a buscarla.
5: Y la cantan los del Garrote. Dale, pues, Barucho.
0: Dale.
5: Hágale, que no viene carro.
0: No viene.
5: Barucho, buen día, Dios lo bendiga, mijo.
0: Dale, George.
5: Yo escucho Olímpica, ¿por qué? Porque me pone de todo. Y bien bueno.
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0: Voy a buscarla. La Cumbia del Garrote, La Cumbia del Garrote. A partir de las 10 de la mañana pueden enviar la palabra padre o reflexión a partir de las 10 de la mañana. Los sábados son a partir de las 10 de la mañana. ¿Listo? Para que lo tengan muy en cuenta. Hola, Zulma Morales. Buenos días.
7: Buenos días, Baruchito, ¿cómo se encuentra el día de hoy?
0: ¿Tú?
7: Baruchito, para ver si usted el día de hoy me felicita a mi hermana, Gloria Nerina Largo, que estamos de cumpleaños. A ver, de toda la familia, que es una excelente hermana, mi hija.
0: Ay, se le mochó. Voy a buscarla bien para seguirlo pasando ahorita, porque ya casi viene también sección de cumpleaños con Olímpica Estéreo 102.7. ¿Listo? Tengan paciencia. A ver, por acá nos pidieron esta, La Fresa. 8 de la mañana, 18.

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1: Me imagínese que me voy a casar con la Telvina, mano, y me toca a uno ir a hablar con el suegro, a pedir la mano. ¿Usted va a pedir la mano, señora?
2: Sí, claro.
1: Es que toca a uno ser un caballero, ¿verdad? Y le dije, suegro, que yo me quiero casar, dijo, ¿a verdad? Y es que mi hija, ¿qué? ¿Qué sabe hacer? ¿Por qué es tan enamorado? Y le dije, es que ella hace, de verdad, 70 cosas inigualables. Dijo, ¿70 cosas cuáles? Le dije, pues cocinar y el 69.
3: Con el hidráulico aquí en Olímpica Estéreo. Oiga, estaban hablando dos amigos. Uno le dice, oiga, Pepe, usted ayer hizo pipí como dos veces en mi carro nuevo. Digo, pero si yo abrí la puerta para hacer pipí. Digo, pues sí, pero usted estaba fuera del carro, mano.
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5: 8 de la mañana, 23, 8:23.
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2: Nos hablan que llegando a Cerritos hubo caída de motociclista. A esta hora, Dios quiera que esté bien la motociclista y que no haya carramenta, pero primordialmente que la motociclista a esta hora, llegando a Cerritos, esté en perfectas condiciones. Olímpica Estéreo, ¿desde dónde nos reportan sintonía a esta hora? Buenos días, buenos días. Hola, hola.
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Sida. Hoy está de cumpleaños una persona muy especial, muy servicial, es un bacán, camaradería, amistad, compañerismo. ¿Qué más le dice uno a esta personita que siempre se le brinda a las personas para ayudarles, para servirles? Trabaja en la terminal o en el terminal de transportes de Pereira. Nandito, Hernando Grisales, que es uno de los duros allá del terminal, mano derecha del gerente. Nandito Grisales, Dios te bendiga, gracias por esa linda amistad, gracias por ese lindo compromiso de ayudarle a las personas, gracias por ser excelente esposo, padre de familia, hijo, hermano, tío, no sé si abuelo. Pero Nandito, hoy Hernando Grisales, 1 de agosto, está de cumpleaños. Nandito, felicitaciones.

0: días. Nandito Grisales, Hernando Grisales, felicitaciones. Dios te bendiga, Nandito.
1: Feliz cumpleaños.
0: ¿Quién más por acá está de cumpleaños? Hola, Olímpica, buenos días.
2: Buenos días, Barucho, ¿cómo amaneces?
0: Muy bien, ¿y tú?
2: Barucho, es tan amable para complacer a mi hija Lina Marcela Patiño, que está de cumpleaños el día de hoy, para desearle muchas más bendiciones en la vida de ella, que siga siendo esta mujer ejemplar, una mamá guerrera, valiente, que ha sacado adelante sus hijas junto con su esposo.
0: Qué bien.
2: Que le deseamos lo mejor en este día y en muchos años que vendrán. Que tenga siempre vida, salud, armonía, paz. Y que nosotros todos la queremos mucho, que la amamos. Le deseamos un feliz cumpleaños número 32. Muchas gracias, Barucho.
0: Con mucho gusto, doña Miriam. La hijita está de cumpleaños.

0: María, felicitaciones. Tu mamá, tu papá, toda la familia te aman. Dios te bendiga.
1: Dios te bendiga.
0: Buenos días, Olímpica. ¿Quién está de cumpleaños?
2: Buenos días, Baruchito. ¿Cómo se encuentra el día de hoy? Baruchito.
0: Ahora.
2: Para ver si usted el día de hoy me felicita a mi hermana, Gloria Milena Largo, que estamos de cumpleaños.
0: Qué bien.
2: A ver, de todas.
0: Ah, es que se le corta, a ver. ¿Sí? ¿Qué más es? Ay, porque se le corta.
2: Es una excelente hermana, mi hija, y una excelente persona. Que la queremos con todo nuestro ser y que este día que le está dando la vuelta al sol,
0: ¿sí?,
2: sea un día muy maravilloso para ella.
0: Qué bonito.
2: Que Dios me la bendiga y me la cumplece con la canción de Nelson Gómez. De cumpleaños, por favor.
0: Claro,
2: Baruchito.
0: Con mucho
2: y yo
0: gusto.
2: 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Y bien bueno.
3: Y bien bueno.
0: Claro, para ella, felicitaciones. Buenos días, Barucho, para felicitar a mi esposo Eduardo, que hoy está de cumpleaños, sus primeros 46 añitos, desde la 13 con segunda, que lo amo mucho. Dios lo bendiga, escuchando Olímpica Estéreo, porque me pone todo y bien bueno. Eduardo. Eduardo, felicitaciones.

Por aquí alguien más estaba de cumpleaños. Dice, claro que sí. Andrés Clavijo está de cumpleaños hoy, 30 añitos. ¡Felicitaciones! Y a todos los compañeros, Dios me los bendiga por siempre. Ahorita hacemos otra tandita de cumpleaños. Y que esta fiesta dure por ahí 3 días. Dios los bendiga.

0: Salud para Bad Face, para Malacara, el H246. Escuchando Olímpica Stereo 102.7.
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0: Salud para el gerente de la terminal de transporte de Pereira, Héctor Fabio Artunduaga. También es un bacán como Nandito.

0: Saludo para el director de operaciones, el doctor Jorge Iván, de la Terminal de Transportes de Pereira, que es un bacán también. Excelente persona a esta hora con Olímpica Estéreo 102.7. Hola, Olímpica, desde Alcalá. Soy Ángela. Quiero escuchar Linda Enfermera de Rodolfo con mucho gusto. ¿Algo más, don Ebrio?
1: ¿Sabes qué? Quiero escuchar una planchita a esta hora.
0: No, ¿sí? Señora, planchita mañana en la Tusa. Listo.
1: Pero no olvides nunca. Amigos,
0: nada más.
1: Bueno, mi tanguito, sí.
0: También mañana la Tusa con Lizeth Johanna. Listo, para que no se confunda. A esta hora, música bailable de siempre, de viejoteca, de la baruchoteca. Oye, lo felicito porque madrugó, qué bacano.
1: No.
0: ¿No?
1: Qué pereza, estiuta madrugadera. No. Quique me lo peló con estiuta turno. No. Y lo más estiuta, gratis.
0: No, tranquilo.
1: No.
0: ¿Qué pasó?
1: Yo no soy capaz de decir esa noticia. Qué caso tan aterradoramente terrible. No, María, entré en pánico. No, qué horror, yo no soy capaz de decirlo.
0: No, lo duro es que, bueno, cositas que han pasado en esta mañana, pues los semáforos que están dañados en el sector de Envico, precaución, semáforos de Envico dañados, la tractomula con la moto choque bajando la del pollo después del parque industrial, también una motociclista caída llegando a Cerritos, la carramenta que hubo por Terpel, a esta hora creo que ya está, como nos decía Quique Gallego, nuestro director, que ya no había carramenta por el sector de Terpel. ¿A quién quiere saludar?
1: ¿Oíste? Saludemos a todos los que van a abrir los negocios ahora, las tiendas, los almacenes, los talleres, la droguería, las cafeterías, las carnicerías, las salchichonerías.
0: Todo,
1: a toda la gente que está abriendo su negocio ahora. Un saludo y un abrazo de Olímpica Estéreo.
0: 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Está aquí en la canta, Evelio.
2: Vea, hombre, para bailar. Aquí está esta de Rodolfo Aicardi.

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1: Oiga, imagínese que encontramos en Bogotá un tipo tan gordo, tan gordo, tan gordo, que cuando llegaba a su casa, la panza le llegaba media hora antes.
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0: Saludo para Mel Barrenjifo en Estados Unidos, escuchando Olímpica Estéreo 102.7. Gracias, Melvita Rengifo, escuchando Olímpica 102.7. Saludo para quién más por acá, para Laura, que está en Nueva York, escuchando Olímpica Estéreo. Laura, allá en el Salón de Belleza en Nueva York, ¿con quién estás para saludarlos, Laura? Dios te bendiga, Lau. Saludo también por acá. Un saludito para la Meji, que está en España, del trabajo rumbo a casa y escuchando Olímpica 102.7. ¿Quién más a esta hora? ¿Quién más? ¿Quién dijo yo a esta hora con Olímpica 102.7? Para Anita en la isla de Guadalupe, Viviana que está en Sevilla, escuchando Olímpica 102.7. Reporten ya sintonía. Quiero saber quiénes están escuchando para saludarlos. Para pam pam pam pam. Dice por acá, ¿cómo se llama la canción tan buena? ¿Qué canción tan buena? Olímpica, buenos días.
1: Olímpica, muy buenos días. Por favor, ¿me pueden poner la canción Paloma del Alma Mía?
0: Muy buena canción.
1: Por acá reportando sintonía, Primavera, La Tulia, Norte del Valle. Gracias, yo escucho Olímpica porque me pone todo y bien bueno.
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0: Hay que alistica Paloma del Alma Mía, con mucho gusto, mi señora María, en el Norte del Valle, escuchando a esta hora Olímpica Estéreo. Más por acá, buenos días, Olímpica.
3: Muy buenos días, Dios los bendiga a ustedes. Amén. En la emisora. Que tengan un excelente día.
0: Con mucho gusto, feliz día, Dios te bendiga siempre con Olímpica 102.7. Dice Jessica Olavarucho desde Combia, familia Hurtado, escuchando Olímpica Estéreo 102.7. Bueno, a Luchito Quintero de Chile le pongo mi locura al mediodía. Listo, porque a esta hora son las bailables de siempre. Por favor, me coloca Ilirio Trunco. Gracias, voy a buscarlo. Juan Carlos Becerra, escuchando Olímpica Estéreo 102.7. Jairo Quintero, me parece que es la mosquita. Jairito Quintero, buenos días. ¿Cómo estás?
4: Baruchito, la mosquita. Para darle el número mío a Diego La Fresa. Me encantó escucharlo esta mañana. Diego, 314-895-2485. Me gustaría volverlo a saludar nuevamente. Gracias, Barucho. 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
0: Con mucho gusto, Mosquita. Le voy a dar el número tuyo a La Fresa. ¿Listo? Con mucho gusto, Mosquita. A esta hora, Olímpica Estéreo. Y las bailables de siempre. ¡Cántalo, don Ebrio!
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0: Saludo para Santi Arias, no el de la Selección Colombia. Más valioso, Santi Arias.

0: Oiga, don Ebrio, qué mezcla.
1: Hoy felicitaciones, ¿me hace otra o qué?
2: Listo, papi, listo, para las que sean, papi.
1: Listo, listo.
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1: 9:21, 9:21.
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0: Saludos para todos los parceritos de Tax Center a esta hora con Olímpica Estéreo 102.7.
1: Vaya, va.
0: De parte del señorazo del 613, Mario Lontano. Llegan las pegaditas con Olímpica Estéreo.
2: ¿Qué estás haciendo?

0: Saludos para la mosquita, para Jairito Quintero en casa, recuperándose y escuchando Olímpica Estéreo 102.7. Jairito Quintero, la mosquita, fiel oyente de Olímpica Estéreo, y que saludos de Colantica y de La Fresa. Gracias por escuchar Olímpica Estéreo 102.7. Más oyentes a esta hora con Olímpica 102.7. Hola, Olímpica, buenos días.
1: Olímpica, buenos días.
0: Hola.
1: Maruchito.
0: Hola.
1: A salúdame, por favor, a mis hermanos. Todos acá en la Nueva Siria, sí, trabajando desde Granitos García.
0: Eso.
1: Watson y Granitos García. Adrián, Norbey, Freddy, Ovidio.
0: Sí.
1: Todos en sintonía.
0: Eso.
1: Un abrazo, Dios los bendiga.
0: Amén.
1: Atentamente, Orlis.
0: Eso, Orlis.
2: Y bien bueno.
0: Dios te bendiga, Orlis. Por acá me dijeron que no alcanzaron a escuchar el saludito que les pegué ahoritica. A ver, por acá, ese saludo viene de Nueva York. Un saludito bien especial y grande para todos los gatos, que mucho los recuerdo, deseándoles una excelente feria con los equinos en Anserma y el criadero MA2 en Santa Rosa de Cabal, de parte de Andresito en Nueva York, escuchando Olímpica Estéreo 102.7. Andresito en Nueva York, gracias por escuchar Olímpica Estéreo, Andresito. ¿Quién más por acá? ¿Quién dijo yo a esta hora con Olímpica 102.7? Saludo para Moni, la hermanita de Andresito, que está en Nueva York, y Moni, que se encuentra en Santa Rosa de Cabal. Más oyentes a esta hora, que nos dicen. Saludo para la familia de Motogrúas, escuchando Olímpica Estéreo. Motogrúas WL, nosotros escuchamos Olímpica Estéreo porque nos pone de todo.
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0: Listo, muchachos, Dios los bendiga. Para Uber Cubillos, Hacha, ¿qué nos dice Hacha? Hola, Hacha, buenos días.
3: Barucho, mi papacho, buen día. Los saluda su amigazo Hacha.
0: Hola, Hacha.
3: Desde Fuengirola, Málaga, España. Buena tarde por acá.
0: ¿Cómo estás?
3: Son las 2:58 de la tarde.
0: Sí, señor.
3: Reportando sintonía con las más sonadas, desde bien temprano escuchándolos. Un temazo ahí, papá.
0: ¿Cuál quieres?
3: Crudo y Amanecido de Alfredo Gutiérrez.
0: El diario
3: de un saludo especial por ahí a Leuta, que lo estoy escuchando.
0: Ay, Utah.
3: Y yo escucho Olímpica porque me pone de todo. Y bien bueno.
0: Eso, Hacha, Dios te bendiga.
2: Y bien bueno.
0: Gracias, Hacha. Más por acá, escuchando Olímpica 102.7. Sí, Eugenia, vamos ahorita con los otros cumpleaños, no te preocupes. Vamos a hacer otra tandita de cumpleaños Olímpica, listo. Más por acá dice Noelia, Noelia, Noelia, Noelia. Saludos para Alarcón Jairo Dubán. Ya venimos con, a partir de las 10 de la mañana, pueden pedir la reflexión del padre Alexander Ramírez Ceballos. Por acá me piden el casorio, con mucho gusto. 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

0: 9:43. A esta hora reporten sintonía, hágalo. Canciones bailables de siempre, de Viejoteca, de la Baruchoteca. Por acá nos dejan saluditos especiales. Dice por acá la corresponsal: buenos días, Barucho. Un saludito a mi hermana Silvia, René, Gerardo y amigos. Se les quiere, se les recuerda mucho. De parte de Betty la Loca, escuchando Olímpica Estéreo 102.7 para Paticas, el H129. Saludo para Paticas de parte de Colanta, el H965. Y escuchando Olímpica Estéreo 102.7. A ver qué nos dice para acá, Luchito. Hola, Luchito. ¿Bien o no, Luchito?
1: Baruchito, mi canción, pues, Barucho. Yo sí me voy a colocar la canción. Estoy reportando sintonía, Luis Enrique, y acá el novio cafetero. Mi machete, pues.
0: Ah. De una.
1: Sí, Barucho.
0: Señor.
1: Espero pues tu canción, espero la canción, Baruchito.
0: Ya dijo, ya dijo. Mi machete para Luchito, a esta hora con Olímpica 102.7. También. A ver quién más escribe por acá, don Julio Romero. Julio Romero. Buenos días, Baruchito. Desde la 66 de Cuba, desde Imperio Barber, escuchando Olímpica Estéreo. Y bien, bueno, un temita. El botellero de Amar Azul. Yo escucho Olímpica porque me pone de todo. Y bien, bueno.
2: Y bien, bueno.
0: Voy a buscarlo, muchachos. Imperio Barber, escuchando Olímpica Estéreo 102.7. Vea, se perdió un iPhone 14 Pro Max por la terminal. Se le hizo rastreo y está en Codelmar 2. Por favor, comunicarse al 311-217-1154. Se le agradece mucho quien encuentre este iPhone 14 Pro Max. Se perdió por la terminal, se le hizo rastreo y está por Codelmar 2. Comunicarse, por favor, al 311-217-1154. 311-217-1154. Saludos para Juan Sebastián Ocampo. Enviar un saludito para Migdonio Cruz, acá en Estados Unidos, Canoxville, Tennessee. Por favor, gracias. Escuchando Olímpica Estéreo 102.7. Más por acá nos dice: saludito para Orfi, Javi, Luna en las Mercedes. Por favor, la canción Las Brujas, ya la pose. Saludito desde México, acá con mi esposo Julio, escuchamos Olímpica porque nos pone de todo y bien bueno. Julito y Claudita en México, escuchando Olímpica Estéreo 102.7. Faltan 14 para las 10 de la mañana.
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1: Ay, los matrimonios se acaban por falta de comprensión. Sí, mano, por ejemplo, el alcalde me dijo, ¿usted cómo se lleva sexualmente con su mujer? Voy a comer, le dije, excelente. Anoche nos entendimos también en el sexo. Digo, ¿verdad? ¿Por qué? Le dije, porque a los dos nos dolía la cabeza.
2: Y un señor en una camioneta, así como con la trompa para arriba, y me dice, es que... Oiga, señor, le dije, sí, dígame. Digo, ¿falta mucho para llegar a la cuesta? Le dije, ¿cómo? Me dijo que si falta mucho para llegar a la cuesta. Le dije, ¿cuál cuesta, tu lampao? Va en plan. Lo que pasa es que se le cayeron las ruedas de atrás.
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0: ¿Será que ya está escuchando Colanta?
1: Y ahora todos los niños a bailar con Salomé.
0: Quiero enviar un saludo bien especial a esta hora para par de Sa Sa Sa. Saludo bien especial para Sa Sa Salomé y para Sa Sa Salvador, de parte del abuelo Gomelo, de parte de Trapito, de parte de Juan Carlos Buitrago, aparte de Paula, aparte de Camila, para par de Sa Sa Sa Sa Sa Salomé y Sa Sa Sa Salvador, que los ama, que los lleva en el corazón. ¡Oh!

0: saber quién está de cumpleaños el día de hoy. Dice, buenos días, ¿cómo amanecieron todos los de Olímpica? Dios los bendiga siempre. Bendiciones. Hola, Baruchito, muy buenos días, ¿cómo estás? Para pedirte un gran favor de felicitar en el día de su cumpleaños a la señora Claudia Lorena Colorado Valencia. Hoy está de cumpleaños. Ella en esos momentos está trabajando al frente de Nova Centro, donde venden las fajas. Que le deseamos feliz cumpleaños, Dios la bendiga, hoy, mañana y siempre, de parte de Eugenia y Cristina, de mucha vida, mucha salud, felicitaciones, gracias Olímpica, y Baruchito por felicitarla, Dios la bendiga por siempre, claro, señora Claudia Lorena Colorado Valencia, felicitaciones. ¿Quién más por acá? Buenos días, Olímpica.
1: Baruchito, buenos días. Un favor bien grande. Un saludo para Jerónimo Lucar, que está cumpliendo hoy 14 años. Que Dios lo bendiga. De parte de su mamá, de sus abuelos, de todos. Que lo queremos mucho.
0: Claro, para Jero, felicitaciones. Felicitar a Sandra Lorena Correa Villegas, barrio La Isabela, de parte de la familia, que le regalen muchos años de vida. Salud, la queremos mucho, gracias. Sandra Lorena Correa Villegas, felicitaciones. Dice, feliz cumpleaños para Gata, que la amamos mucho y que pase un día genial para la Gata. ¡Miau! ¡Felicitaciones! Felicitar a mi hermanita María Elena Calle en su día de cumpleaños, de parte de Matilde Calle, prima, felicitaciones. María Elena Calle hoy de cumpleaños, Dios te bendiga.
2: Cumpleaños.
0: Y ahí están los que han enviado cumpleaños a esta hora con Olímpica Estéreo 102.7. Les decimos felicitaciones. Dios los bendiga.

ya pueden empezar a pedir la reflexión del padre Alexander Ramírez Ceballos con la palabra padre o la palabra reflexión. Y también recuerden, palabra nevera al 326-7010-27 para participar de la nevera nueva y llena con Nico Cadavid y con Luis Alfonso con la canción De eso tan bueno no dan tanto. Entonces, nevera, palabra nevera y la palabra padre o palabra reflexión. 320-670-1027.

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0: 10 de la mañana, 20 minutos, 10:20. Recuerden, palabra nevera con V al 320-670-1027. Ustedes ya al WhatsApp Olímpica, palabra nevera y palabra padre o reflexión. ¿Para qué? Para que tengan la reflexión del padre Alexander Ramírez Ceballos en su celular, lo compartan, y también para que estén inscritos o inscritas en Nevera Nueva y Llena con Olímpica Estéreo 102.7. Don Gilberto. Hola, don Gilbert, ¿cómo estás?
1: Muy, pero muy buenos días, Olímpica, la mamá de las emisoras, para desearles un feliz y maravilloso día. A Barucho,
0: eso.
1: Barucho, usted es un hombre elegante, tiene un corazón muy grande. Para desearles también un estupendo día a Añoranzas de Servilujo, vieja guardia de Servilujo, los zurroncitos.
0: Zurrones.
1: Para todos en general, sí. El mejor de los todos los días. Como también para enviar un saludo a la familia Izquierdo García.
0: Ajá.
1: A los grisales y a todo el combo en general. Yo escucho Olímpica porque me pone de todo y bien bueno. Barucho, quiero escuchar la canción El Bayón de Madrid.
0: Muy buena.
1: Gilberto Montoya desde Montreal, Canadá. Un abrazo.
0: Amén, don Gilbert, escuchando Olímpica Estéreo 102.7 Montreal, Canadá.

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4: 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Son las 10:25. 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

0: 10 de la mañana, 34, 26 para las 11. 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
1: 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Está Kiwi, escuchando Olímpica 102.7. Kiwi, buenos días.
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1: Gracias, Kiwi. Saludos para los amigos héroes verdes de Interaseo, la móvil 2077. Ahí están con Olímpica Estéreo.

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2: Once de la mañana en punto, 11 en punto. A ver qué nos dicen los oyentes a esta hora con Olímpica Estéreo 102.7, pero también tenemos información con el Centro de Terapias Alternativas José Celestino Mutis. A esta hora también con Olímpica Estéreo 102.7. ¿De qué vamos a hablar a esta hora? Doctor Rodolfo Lara, buenos días, salud. A esta hora con Olímpica.
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1: Salud para Patti y Vare Premio a esta hora con Olímpica 102.7 y seguimos con Kiwi de Victoria, Centro Comercial Kiwi, Mercado Campesino, ¿sí o no?
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0: Nos envía un saludo de cumpleaños María Liliana Usma Ocampo desde el Mirador de Llano Grande. María Liliana Usma Ocampo, ¿quién está de cumpleaños hoy, María? Buenos días.
1: Olímpica, muy buenos días. Baruchito, hola. Muy buenos días.
0: ¿Cómo estás?
1: Tan amable para un saludito de cumpleaños para mi esposo, Hernando Grisales, que está de cumpleaños hoy, para decirle que lo amo mucho, que le deseo el mejor cumpleaños, que Dios me lo bendiga, me lo tenga siempre aliviadito, con mucha salud, y que lo amo mucho, que siempre lo llevo siempre en mi corazón.
0: Qué bonito.
1: Y que Dios me dé muchos años más de vida para que sigamos compartiendo juntos. Yo escucho Olímpica porque me pone de todo y bien bueno.
2: ¡Y bien bueno!
0: De parte de María Liliana Usma Ocampo, la esposita de Nandito Grisales en el Mirador de Llano Grande. Nandito, cómo te aman, cómo te quieren. ¡Felicitaciones!

0: Dios te bendiga, Nandito. Saludo para Camilo Vargas, no el arquero de la Selección Colombia, un homónimo. Buenos días, gusto saludarlos a todo el grupo Olímpica Estéreo. Camilo Vargas, ¿eh? Camilo Vargas. Ah, Camilo Vargas también tiene por acá un saludito de cumpleaños. Hola, Cami.
1: Olímpica.
0: Ah, no, es Camilo Vargas. No, es Camilo Vargas. Ahora sí es Camilo Vargas. Saludo para todo el grupo de Olímpica Estéreo 102.7. Gracias, Cami. Dios te bendiga. Buenos días, Olímpica.
2: Hola, Olímpica, buenos días. Para felicitar a mi quinto hijo que está cumpliendo años, Ospina Andrés García, que Dios me lo bendiga, lo amo mucho, el raspadito de la olla, que Dios me lo bendiga, lo quiero mucho, Ospina Andrés García.
0: ¡Claro, para el quinto hijo! ¡Felicitaciones!
3: Te dé salud y te dé larga vida.
0: Más por acá, buenos días, Olímpica.
4: Buenos días, Olímpica. Para ver si me complace a Joel Matías Sierra Hincapié, que está cumpliendo años en el día de hoy, está cumpliendo 12 años. Queremos decirle que lo queremos toda la familia.

0: y las tías y los tíos, los primos, queremos decirle que los bendiga mucho y los tenga con salud y vida. Muchos años. Amén.
1: Amén. De Llano Grande, Joel Matías, de cumpleaños. ¡Felicitaciones! Saludos de cumpleaños para Mariluz Restrepo Muñoz, de parte de la familia, que la amamos mucho. Cumpla muchos años más. Gracias. Mariluz Restrepo Muñoz, también felicitaciones.
2: ¡Feliz cumpleaños! Dios te bendiga.
1: Que por favor, Austin García, que lo amo, las mamás y la familia, la cuchilla de los Castro.
2: Cumpleaños, Dios te bendiga. Por ti brindamos y vamos
1: de amanecida.
2: Feliz cumpleaños.
1: Olímpica, buenos días.
3: Hola, Barucho, buenos días.
1: Hola.
3: Sintonía total con María Isabel Roballo.
1: María.
3: Quiero que me coloque hoy en su programa,
1: sí,
3: la canción El Guayabo de Armando Hernández, sí, creo que es.
1: Sí, señora.
3: ¿Y qué?
1: Yo no
3: sé. ¿Y? Y El Viejo del Sombrerón.
1: Perfecto, listo.
3: Su programa, excelente programa. Gracias. Dios lo bendiga siempre. Y bello. Yo escucho Olímpica porque me pone de todo y bien bueno.
4: ¡Y bien bueno!
1: Bueno, para todos los cumpleañeros, Dios los bendiga. ¡Felicitaciones! Y ya le viene la canción a María Roballo. 11:22.

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1: Imagínate que se desmayó una modelo, esas mamacitas, ¿no? Se botó un empresario, esos que delatan, así como los que traen los cantantes acá. Se botó, le dije, mi amor, se desmayó. Y dijo, no, pendejo, me estaba reiniciando.
2: Alipio se fue a pescar. Se fue a pescar en el hielo. Abrió un hueco en el hielo, lanzó el anzuelo. Y entonces le sonó una voz desde arriba. Ahí no se puede pescar. Entonces cogió su baldecito, se fue para otro lado ahí en el hielo, abrió hueco en otro lado y otra vez la voz. Ahí no se puede pescar, y dele, y entonces abría hueco en otro lado. Entonces ya se emberracó, dijo, bueno, ¿pero qué es que usted dio o qué? Yo no, yo soy el vigilante de esta pista de hielo.
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0: Señorita, ¿a la orden la llevo?
1: No, gracias. Estoy esperando al viejo del sombrerón.
0: ¡Uy, Yucuta! ¡No me diga! ¡Qué viejo tan afortunado!

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0: 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Me la pido el padre Alexander, se la pongo.

0: a esta hora bien especial para Estela Galvis en Estados Unidos, para Budas en España, Emily y Yasmín en España, las sobrinas de Colantica, también para La Fresa en España, parte de Colanta, para Oscar Montoya en Villa del Sur, pronta recuperación, para mis padres Don Juan, Doña Cecilia, cuánto los amo mis viejos, Colantica Junior en la SB 367, escuchando Olímpica Estéreo 102.7. Más oyentes a esta hora en el 320-670-1027. ¿Qué nos dicen los oyentes a esta hora? Buenas tardes, Olímpica 320-670-1027. Hola, Olímpica.
1: Mr. Barucho, Víctor Castro reportando sintonía de los West Palm Beach, Galicia, Pereira, Colombia.
0: Señor.
1: Felicitándolo por ese gran programa de música bailable.
0: Ah, tan becho.
1: Que lo hace recordar a uno el pasado y la infancia.
0: Sí, señor.
1: Que Dios lo siga bendiciendo.
0: Amén.
1: Y a usted y a toda la familia y a todos los que trabajan ahí en Olímpicas Estéreo, la number one in the world. La número uno en el mundo. Felicitaciones y para adelante, es para allá. Marucho, de salud. Cuídese mucho.
0: Amén, Víctor. Dios te bendiga. De Estados Unidos, desde West Palm Beach, llegó a Galicia, a Villa, ya jubiladito, ya rico, pasando rico, acá en Colombia y en Pereira. Hola, Olímpica, buenos días. Tardes.
2: Barucho.
0: Hola.
2: Le hablo así, lo que pasa es que, a ver si de pronto usted nos puede hacer un favor.
0: Señor.
2: Y mandar un mensaje.
0: Dale.
2: Que como que es como... Es una especie de despedida para una tía, para mi tía Livia García.
0: ¿Livia?
2: Que ella se va a ir para Australia y hoy estamos como despidiéndola a ella porque estamos en Londres con toda la familia, pero es como para desearle un buen viaje,
0: sí,
2: y que vuelva pronto otra vez para reunirnos de nuevo.
0: Ajá.
2: De parte de todos, de la familia García en Londres.
0: Sí.
2: Para la tía Livia García, que se va para Australia de regreso, si es posible.
0: Claro,
2: muchísimas gracias.
0: Ahí está, saludito.
2: Ay, también le quería decir que ayer escuché que hay una señora que necesita pañales.
0: Sí.
2: Si es posible, yo podría ayudarla también económicamente, por favor. Okay.
0: Tan bella,
2: bueno,
0: María.
2: Muchísimas gracias, hasta luego.
0: A ti, María, Dios te bendiga. Ahí está el saludito para la tía Livia, que se va para Australia, con toda la familia reunidos en Londres, escuchando Olímpica Estéreo 102.7. Y un saludito para Johncito Galvis, que no veo el mensaje de él, pero bueno, saludo bien especial. Saludo para Johncito Galvis, que está a esta hora con Olímpica 102.7. Johncito Galvis, escuchando siempre Olímpica Estéreo. Voy a mirar el mensajito para tirárselo. Johncito, Dios me lo bendiga. A esta hora las tardes son de Olímpica Estéreo 102.7.

Ahí está en el centro, a todo taco con Olímpica 102.7. Edison Motos, Edison Motos. Y también saludito bien especial para Edwin Motos en el Parque La Libertad. Edwin Motos, siempre con Olímpica Estéreo 102.7. Saludo para Edwin Motos en la Independencia, en Cuba, escuchando Olímpica Estéreo 102.7. Edwin, gracias por escuchar Olímpica Estéreo 102.7. Ahí va. Edwin Motos en la Independencia con Olímpica. Gracias, Edwin. 102.7. Bueno, más por acá, ¿quién llega a esta hora con Olímpica 102.7? Por ahí estaba Edison Agudelo en Estados Unidos, escuchando Olímpica Estéreo. Vea, John Galvis, encontré el saludito de John Galvis con Olímpica Estéreo desde España. ¿Qué nos dice Johncito Galvis? Ahí está leyendo, ahí está leyendo.

0: Ahora sí despegó esta vaina, el WhatsApp Olímpica 102.7. Hola, Edison Agudelo, ¿cómo estás?
1: Hola, Barucho, parcero, buenos días.
0: Parcero.
1: Bendecido sábado para ti y para todos los oyentes. Te saluda Edison Agudelo, el flaco Eddie.
0: Flaco.
1: De New Jersey.
0: Sí, señor.
1: Para saludarlos a todos y desearles un feliz fin de semana. Y para pedirte una canción, por favor.
0: Dime.
1: Palomita Consentida.
0: Sí, señor.
1: De Los Bestiales.
0: Perfecto.
1: Muchas gracias, Barucho.
0: Con mucho gusto.
1: Lo escucho Olímpica porque me pone de todo.
0: Y bien bueno.
2: Y bien bueno.
0: Gracias, Edison. Dios te bendiga. Gracias por escuchar Olímpica Estéreo 102.7. También Johncito Galvi nos dice para acá, esta hora con Olímpica Estéreo. Hola, Johncito.
3: Baruchito, muy buenos días. Qué alegría escuchar aquí en sintonía con John Galvis, el Muelón, desde Loeche, España.
0: Buenas.
3: Oyendo este encantador programa que me alegra todos los sábados arreglando mi casa.
0: Eso.
3: Para pedirle un disquito.
0: Dime.
3: Las Brujas.
0: Listo.
3: Y que mi Dios lo bendiga.
0: Amén.
3: Que dé muchos años, mucha vida por delante.
0: Amén.
3: Y que siga con ese programa tan bueno que nos Dios alegra a nosotros que estamos tan lejos. Yo escucho Olímpica porque me pone de todo y es bien bueno.
2: Y bien bueno.
0: Donde quieran comunicarse con nosotros, desde Cuba, Dos Quebradas, Pereira, Colombia, América del Mundo. Bienvenidos 320-670-1027.

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La una de la tarde, 12 minutos. Ese es el picantico con el Derdayan, sonando esa hora en Olímpica Estero Pereira, 102.7. Saludo para Yamile, un saludo para Yamile o para Yamile. Un abrazo para don Antonio también. Escuchando Olímpica Estéreo 102.7 en este fin de semana olímpica.

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1: La una de la tarde, 26 minutos, 1:26 en Olímpica.
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1: Ahora sí, los dueños.
0: 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Ahí está pues. Vámonos todos para el Parque Consotá. 1 de la tarde, 39 minutos, es la 1:39 en Olímpica 102.7.

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12: 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Es la 1:59 p.m.

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Las 2 de la tarde, 9 minutos. Son las 2 de la tarde, 9 minutos en Olímpica Estéreo 102.7. Sigue la música en este sábado. Qué bueno el sábado, hombre. Saludos para los que están laborando, los que están trabajando, haciendo diferentes actividades también en el centro de Pereira. Saludos para los que están en la Plaza de Bolívar. Saludos muy, pero muy, pero muy especial para los que están en la Plaza de Bolívar escuchando Olímpica Estéreo 102.7, la emisora del primer lugar.

2 de la tarde, 10 minutos. A esta hora ustedes me dejan sus notas de voz. ¿Qué quieren escuchar? ¿Qué quieren escuchar? Por acá me dice, ¿me puede colocar la canción Sin Sentimientos de Jonales Castaño? De una vez, eso es ya. Si es ya, es ya, papito. Hágale pues. 2 de la tarde, 10 minutos. Sigue dejando tu nota de voz. 320-670-1027.

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1: Y a esta hora nos vamos para la Móvil Olímpica. Por ahí está Kiwi, que se fue a comprar carros. Están todos a carro. Y yo también. Yo sí quiero saber qué opciones tengo. Un saludo muy especial para todos nuestros oyentes que están interesados. A esta hora nos vamos en la Móvil Olímpica para Autofinanciera Kiwi.
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4: Las 2 de la tarde, 30 minutos, 2:30 en Olímpica.
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1: Las 2 de la tarde, 31 minutos. 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

0: Las 3 de la tarde, 2 minutos, son las 3 de la tarde, 2 minutos, son la Olímpica. Buenas tardes.
1: Buen y excelente sábado, Dios los bendiga. Olímpica Estéreo 102.7, la más bacana, la que me pone todo bien bueno. Por favor, me pueden complacer con la canción de Vivir lo Nuestro de Marc Anthony y La India.
0: Listo, con mucho gusto, Vivir lo Nuestro de Marc Anthony y La India. ¿Qué otras canciones nos van a pedir hasta ahora? ¿Qué otras canciones nos van a ir pidiendo ustedes por la Poco Olímpica? Buenas tardes.
2: Hola, Juan. Buenas tardes. ¿Cómo está? ¿Cómo le ha ido?
0: Bien, gracias a Dios.
2: Hágame un favor para pedir dos discos, por favor.
0: ¿Cuáles?
2: Amigo de Barra y Mierda los Años. Yo escucho Olímpica porque me pone de todo y bien bueno.
0: Bueno.
2: Y acá vamos. De Cuba por la 68, gracias.
0: Un abrazo muy especial a nuestros amigos ahí en Cubita la Bella, en la 68, escuchando Olímpica Estéreo. Hola Olímpica, buenas tardes.
3: Hola papi, ¿cómo está? Dios bien, me lo bendiga.
0: Bien, mami.
3: A ver, pues si usted sí me complace.
0: Hágale pues, mi amor.
3: Se baruchito, no me quiso poner mis dos disquitos esta mañana.
0: No,
3: mentira,
0: dejó,
3: ¿no?
0: Él me dejó encargado aquí, ¿qué le pongo, mi amor?
3: No me quiso, no, sino que
0: mucho
3: seguro muy lleno todo eso y
0: muy
3: no.
0: Muy lleno, muy lleno.
3: Me quedé esperando aquí arriba.
0: No, y está subidito de peso, muy lleno, muy lleno.
3: Hablando casa, escuchando música y no me pusieron mis dos disquitos.
0: ¿Cuáles?
3: A ver si tú sí me complaces con Pagué con Lágrimas.
0: Hágale.
3: Dios lo bendiga. Con Liliana Villaca de Piamonte.
0: Hágale, pues, mi amor. Pagué con Lágrimas. Vamos a ponerle Pagué con Lágrimas a Lili. No, Arucho sí me habló de ti, que produciera la canción ahorita. Te la voy a poner de una vez. Pagué con Lágrimas. Pagué con Lágrimas. A ver, Pagué con Lágrimas. Yo que me quiero ir con más oyentes, más oyentes, más oyentes, más oyentes. Olímpica, buenas tardes.
4: Si es ya, ya, entonces a mí también colóquenme en mi canción de 8 AM.
0: ¿8 AM?
4: La de Andrés Franco, porfa. Yo también los quiero mucho.
0: Venga, están pidiendo la canción de Andrés Franco. 8 AM, Andrés Franco, las 8 AM. Bueno, me están pidiendo Vivir lo Nuestro, un amigo en la barra, a las 8 AM, Pagué con Lágrimas. A ver, un vallenatico pues por aquí para que vamos variando la programación. Olímpica, buenas tardes.

0: Y bien bueno. Gracias.
1: Llegaron las Gutiérrez, llegaron las Putiérrez. Olímpica, buenas tardes.
2: Buenas tardes, muchachos de Olímpica.
1: Señor.
2: ¿Cómo se encuentran el día de hoy? Un saludo para Juanito.
1: Yo, mijo, ¿cómo vamos?
2: Dios lo bendiga.
1: Amén, amén.
2: Por aquí reportándome desde el centro. Hace un poco de calor. Como siempre. Ja. ¿Me puede complacer con una canción?
1: Sí, claro.
2: Quédate conmigo de Osmar Pérez.
1: Ahí vamos haciendo.
2: Quédate conmigo de Osmar Pérez. Yo escuchando Olímpica porque me pone de todo y bien bueno.
1: Bueno.
2: Y eso lo bendiga, Juanito.
1: Amén, parcero, usted también. Que Dios me lo bendiga, hermano. Hola, Olímpica.
3: Hola. Hola, Juanito, muy buenas tardes. Bendecido día, bendecida tarde para ti y todos. Amén, amén. El combo de Olímpica Cel. Nada por aquí para comentarte de que. Pues son exactamente, faltan 4 minutos para las 10 de la noche y tenemos una temperatura de 38 grados aproximadamente.
1: ¡Ay, güey, madre!
3: Está haciendo un calor impresionante. Bueno, hemos bajado unos grados porque estuvimos hoy a 43. Y nada, por aquí en unas fiestas del pueblo. Y nada, me gustaría escuchar una canción y perdón, me olvido de Segundo Rosero. Y yo escucho Olímpica porque me pone de todo y bien bueno.
1: Ni perdón ni olvido. Venga, me están pidiendo. Bueno, la mayoría fue canciones populares. Aquí las vamos. Las vamos mezclando. Olímpica, buenas tardes.
4: Hola, Juanito, buenas tardes. Y feliz fin de semana.
1: Amén, gracias, mi amor.
4: Muchas bendiciones, Juanito. Juanito, ¿sería tan amable de colocarme un planchazo?
1: ¿Cuál?
4: De Juan Pardo.
1: Mi guitarra.
4: ¿Serías tan amable? Gracias, Juanito. Yo escucho Olímpica porque me pone de todo y bien bueno.
1: Listo, hágale pues. Mi guitarra de Juan Pardo. ¿Qué más? Me voy con el último WhatsApp. Olímpica, buenas tardes.
5: Juanito, buenas tardes.
1: Dice pues, mío.
5: Juanito, si me puede complacer con un disco.
1: Cuénteme.
5: Mala de profesión de Jason Jiménez.
1: Ah, está buena.
5: Yo escucho Olímpica porque me pone de todo y bien bueno.
1: Voy a mirar
5: eso. Alma 036.
1: Un abrazo. Oiga, esa canción es muy buena, pero creo que todavía no la tengo. Voy a mirar por aquí, ya vamos a mirar en la base de datos. Bueno, vámonos entonces con estas canciones. Vean, vamos con Vivir lo Nuestro de la India y Marc Anthony. Bueno, ahí nos vamos yendo. Nos pidieron muchas canciones, muy buenas canciones. Son las 3 de la tarde, 7 minutos. Sigue dejando tu nota de voz. 320-670-1027. Oh, oh.

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5: Las 3 de la tarde, 30 minutos, 3:30 en Olímpica.
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0: Las 3 de la tarde, 32 minutos. 3 de la tarde, 32 minutos. 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

0: Las 3 de la tarde, 37 minutos, Hola Olímpica, buenas tardes.
1: Hola Juanito Alimaña, con mucha maña llega la emisora.
0: Eso.
1: Bien, ¿o qué, Juanito?
0: Sí. Bien, hijo, bien.
1: Pues ahí colóqueme flor,
0: ¿qué le ponemos?
1: Pálida.
0: Flor pálida.
1: Que dale, tengas pues una feliz tarde, Juanito Alimaña.
0: La buena, mijo, ya le vamos a poner la canción.
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Hola Juanito, muy pero muy buenas tardes. Olímpica Estéreo, reportando sintonía acá desde Santiago de Chile, Luis Quintero. En este momento estamos a 10 grados, a 10 grados. Y empieza a bajar la temperatura, vamos a llegar a 4 grados. Por favor, Juanito, si me puede complacer con el disco de Mi Locura de Jorrito Celedón. Yo escucho Olímpica Estéreo porque es que me pone todo bien bueno. Muchas bendiciones, Juanito.

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0: Saludos para toda mi gente de Colombia, saludos de aquí, desde España, desde ajá. Valladolid, para saludar a mi esposa y acá que se encuentra escuchando Olímpica, la mejor, con cualquier tema, cualquier vallenato que me ponga Olímpica.
1: Hágale pues, papá.
0: Bienvenido sea, saludos.
1: Con mucho gusto. Un saludo muy especial para todos nuestros amigos que nos escuchan a través de las aplicaciones de Olímpica Estéreo, a través de la app, de la aplicación de Olímpica, que nos escuchan en cualquier parte del mundo. Olímpica, buenas tardes.
2: Buenas tardes, Olímpica Estéreo.
1: Sí, señor, buenas tardes.
2: Para solicitar los temas.
1: ¿Cuáles? Sí, ¿cuáles son? Ah, bueno, interesante.
2: Buenas noches.
1: No, este no, pero bueno, no me pidió las dos canciones. Ahí le queda disponible para colocar las dos canciones con mucho gusto. 4:14 p.m, solo Olímpica. Buenas tardes.
3: Juanito, muchas gracias por complacerme con la canción. Y pues, un beso para ti en la mejilla.
1: Gracias, la mejilla. Ah, gracias, claro, claro, Olímpica. Muchas gracias.
3: Dios los bendiga. Y si se puede, otra canción.
1: ¿Cuál?
3: Pues mejor todavía. Ya voy rumbo a mi empleo, por favor, Piel Morena de Dalía, gracias.
1: Piel Morena, eso es un buen abanazo. Olímpica, buenas tardes. Sí, aló, sí, ¿con quién? Un saludo para Laura Melisa Posada, también nos deja su reporte de sintonía hasta ahora.
4: Buenas tardes, Olímpica, para informar que hay accidente en la nueva rotonda de Galicia saliendo hacia Cerritos.
1: No puede
4: ser.
1: Para
4: que los que vayan bajando, bajen con precaución y... No se había formado todavía el trancón, pero posiblemente se forme. Yo escucho Olímpica porque me pone de todo y bien bueno.
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2: Las 4 de la tarde, 22 minutos, 4:22 en Olímpica.
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2: Las 5 de la tarde, 20 minutos. 5:20 en Olímpica.
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9: Las 5 de la tarde, 52 minutos. 5:52 en Olímpica.
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